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Lleva Pablo dos bautizos con tristeza entre sus brazos. 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

Guajira, que tiene por título A la orilla del Cauca. La compuse en el año 38. Sé que le va a gustar. Óiganla.